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1: Vamos, listo. Salud, muchachos. Por esa mujer.

0: 92.9, la emisora que está comandando 24-7. Aquí seguimos, viernesito, fin de semana de elecciones. Y tú eliges escuchar Mix Radio 92.9 Bogotá. Dímelo.
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0: Aquí te vamos activando con todo el perreo que necesitas para un fin de semana increíble. Este fin de semana también la ley seca, tema importante. Al que le dé tiempo de tomarse el guito ahora, de una, ¿sí o no? O si no, bueno, pues ya sabemos, a elegir bien y sobrios, en sano juicio. Escuchando Mix Radio 92.9, este es el mixeo.
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0: por acá en tu fin de semana. Es viernes, mix, y tu cuerpo lo sabe, y el mixeo va sonando por la emisora que está comandando en Bogotá. Dímelo.
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0: A esta hora te mixea Andrés Pari, el dueño del Pari por Mix Radio 92.9. Saludito para toda la gente que va ahí en el trancón escuchando el mixeo. Y toda la gente que se va activando también. 310-42-82-92-9. Dímelo.

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1: Nos vamos Radio. Activando en este viernes. Andrés Pari te va mixeando a esta hora por Mix Radio 92.9. Ey, pilas porque el perreo está aquí. Mix 92.9, Mix Radio Bogotá. Seguimos en este fin de semana. Es viernes.

0: para eso.
1: Me encuentras en redes sociales como arroba Andrés Party DJ si me quieres seguir. Y arroba Mix Radio Bogotá. Dale para allá de una, dale para allá al instante. Escuchando Mix 92.9. Let's go.

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1: Nos vamos activando en este fin de semana, que los clásicos, que el danzal, que la rancha, que el buen afrobeat también. Todo eso y mucho más en Mix Radio 92.9. Abrazo para todos los que a esta hora están escuchando Mix. Van ahí en su carro, están en su casa, en su negocio, donde quiera que se encuentren, escuchando el mixeo.
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Aplicaciones, Tuning, aplicación oficial emisora Mix, mixradio.co desde cualquier lugar del mundo. Saludo bien especial aquí Andrés Pari, te está mixeando. Es el mixeo del viernes.

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3: Son las 6 de la mañana, 50 minutos. 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
3: Son las 7:50, 7:50, escuchas Mix Radio.
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1: Son las 8 de la mañana, 50 minutos, están escuchando Mix Radio.
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1: Sí, señores, a Diario Mix Radio. 9 de la mañana, 7 minutos. ¿Cómo están? Buenos días.
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1: Yo soy JP el residente y ya estoy listo para acompañarlos en este sábado, sabadín, sabadón, vos sabés, en modo Mix.
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1: Sábado de mundial, sábado de partidos importantes en esta segunda etapa de grupos. Segunda fecha de grupos, segunda jornada de grupos, no sé cómo llamarle al tema. Pero lo que sí sé es que habrá mucho fútbol el día de hoy también para los oyentes de Mix, a los que les gusta el fútbol. A los que no nos gusta tanto, nos toca adaptar y saber que es un mes y medio aproximadamente este mundial, donde mucha gente es feliz. Así que peguémonos a la felicidad de los demás, eso no está mal. Buenos días a todos los que van llegando al 310-4282-929. Me encanta que anden por aquí activos a esta hora, escuchando Mix Radio. Además de escucharnos, también sé que muchos de ustedes están detrás de boletos para irse con nosotros a la Fan Zone. Saludos a Helen, mi amor, un besito para Viri, para Vigirda John, que también está ahí, o para John más bien, para Helen Rodríguez, para Daniel, que también está por ahí, para Mónica, y para todos los que se están activando a esta hora de la mañana. Buenos días. Ya vengo a contarles cuáles son los partidos de hoy. También recordarles que si ustedes quieren ir con nosotros a la Fan Zone de Mix, es muy fácil, simplemente van a escribir la palabra Colombia a través del WhatsApp de Mix, 310-4282-929. 310-4282-929. Palabra Colombia. Y así te vas a llevar tus entradas para disfrutar de la Fan Zone del partido entre Colombia y República Democrática del Congo. Buenos días, Jair Pinillo, mi rey.
2: Buenos días, mi negro.
1: ¿Cómo estamos?
2: Bendiciones, excelente sábado.
1: Para ti también, mi rey. Que tengas un excelente día, que trabaje mucho y que llegue mucho botín, mucho money money. Andrés, un abrazo para vos, para Chucho también, para Alex, que también está activo, para Álvaro Blanco, para Andrés Barbosa. Por acá alguien me dice que lo salude o que la salude, pero no me sale el nombre. Ahí me queda un poquito difícil. Creo que es una nena. Steven, un abrazo. Kevin, un abrazo. Ya saben, la palabra Colombia a través del WhatsApp 310-4282-929. Y nos vamos junticos a disfrutar del partido entre Colombia

0: Musiquita de Rau Rau junto a Romeo Santos. Recuerden que Romeo Santos y Prince Royce estarán en Bogotá.
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0: Y así como lo escuchan, Mix Radio será la emisora oficial de este concierto. Ey, obviamente vamos a llevar a muchos oyentes a que disfruten de este concierto, pero eso será más adelante. Listo, por ahora, information para los oyentes de Mix. Vamos a hablar de los partidos que hay para hoy. Así que si a usted le gusta el fútbol, y si no le gusta, sintonícese con la vuelta. Nos toca ponernos en ambiente futbolístico, en ambiente mundialista. Así usted disfruta el partido y no pelea con su novio. Bueno, quiero contarles que hoy a las 12 del día iniciamos los partidos. Inicia Países Bajos contra Suecia. Países Bajos es el mismo Holanda, ¿no? Países Bajos versus Suecia hoy a las 12 del día. A las 3 de la tarde se enfrentará a la selección de Alemania contra la selección de Costa de Marfil. Ese partido va a estar sabroso. Va a estar buenísimo. Costa de Marfil es tremenda selección, ojito. A las 7 de la noche juega Ecuador contra Curazao. La mejor energía para la selección ecuatoriana, que necesita esos 3 puntos. Así que ojalá goleen. Y por último jugarían a las 11 de la noche Túnez versus Japón. Esa cerraría la jornada futbolística de hoy. Y ahorita les voy a contar la de mañana. Por ahora, también les quería contar que los oyentes de Mix se van a poder llevar con nosotros boletos para Mundo Aventura. ¿Listo? Así que si usted está deseando esos boletos, siéntese ahí, relájese, porque en un ratico los voy a entregar. Por ahora, estoy entregando boletos para que ustedes disfruten de la Fan Zone de Mix. Colombia versus el Congo. Así que envíen la palabra Colombia a través del WhatsApp de Mix. Así vas a ganarte tus entradas para que nos veamos en las Fan Zone. Recuerden que tenemos 2 opciones, ¿no? En el Parque El Tunal y otra en Suba York. Así que ahí pueden escoger cuál de los 2 sectores. Y ahí nos vemos para celebrar los goles de Colombia, que seguramente al Congo le vamos a ganar. Impossible que no, pues, impossible. No, mentira, esa es tremenda selección.

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0: 9:35 avanza esta mañana deliciosísima. Sí, deliciosísima. Hoy es sábado. Mañana un día muy importante para el país. Mañana un día muy, pero muy importante para Colombia, que espero que fluya con total normalidad y tranquilidad, que aceptemos el personaje que gane, sea el que le gusta o el que no le gusta a usted. Aquí lo importante, mi gente, es que primero usted salga a ejercer su derecho y su deber al voto. Y además de que salga a ejercer, también respete el voto y la decisión de los demás. No es que usted va a andar por la calle agarrándose con todo el que vea, con todo el que le diga que va a votar por otra persona. No, no, no. No, lindos, nos hacemos los favores nosotros mismos y respetamos el voto de los demás. Nada de que hay que salir a incendiar el país. ¿O qué es? ¿Qué son esos pensamientos, por Dios santo? ¿Usted sabía que cada cosa que usted incendia o que daña o que quema la paga usted mismo? O bueno, la pagamos los colombianos a punta de impuestos. Así que cuidadito. Cuidadito, mi gente, a votar con tranquilidad y normalidad y además de respeto. ¿Listo? Por aquí, ¿quién está? Hola, Mix.
1: Hola, JP, JP, mi amor, ¿cómo estás? Tenía rato que no te escuchaba, papi. Estaba un poco perdido.
0: ¿Usted?
1: ¿Qué me cuentas? Saludito, papi, reportando sintonía.
0: Un abrazo, mi rey. Gracias por estar activo en modo Mix, escuchando Mix. Vea cómo me están tratando bonito los oyentes hoy. ¿Qué pasó aquí? Mix. 310-4282-929 es el WhatsApp de Mix para que ahí te comuniques con nosotros, una notica de voz o lo que nos quieras.

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1: Y después de este clásico le ponemos sabor a este sábado que se sienta que es fin de semana.
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3: 9 de la mañana, 58 minutos, estás conectado con Mix Radio.
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0: muchos oyentes. Quiero que se reporten a esta hora con audios contándome cómo ven el tráfico, cómo ven las vías en este sábado. Siempre he sabido que los sábados en Bogotá es un poco complicado el tema del tránsito. Pero quiero saber los oyentes que andan a esta hora por las calles de Bogotá, cómo anda, cómo se está portando la ciudad. ¿Listo? Hola, Mix.
1: Muy buenos días, buenos días, buenos días, my king.
0: Buenos días, mi rey.
1: My chocorramito, my chocolatico, claro que sí. Nada, mi king. Ajá. Un hermoso día, similar a ti, claro que sí.
0: Epa.
1: Entonces, nada, papi, muchos abrazos. Y vamos a ver qué pasa mañana.
0: Mucho juicio.
1: Todo es una bendición. Todo Amén. Lo que llegue es una bendición.
0: Amén. Ojalá todo el mundo lo tome así. Y que mañana sea un día tranquilo, por favor.
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0: Por favor.
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0: Más oyentes, 310-4282-929. Sigue llegando noticas, hola.
3: Oye,
0: Cristian.
4: ¿Qué más, JP? Buenos días.
0: Buenos
4: Estamos
0: días,
4: por acá,
0: rey.
4: Por la Boyacá, hacia el sur. Sí. Llegando a la Caracas. Ajá. Está siempre bastante congestionada.
0: Sí. Un abrazo, mi rey. Gracias por estar activo. Gracias por esa notica de voz, Steven. Hola.
5: Buenos días, querido
0: Buen día.
5: Resi.
0: ¿Cómo vas?
5: Hey, viejo Resi, por Fontibón está suave songo, ah, ahí bueno. Se mueven las calles.
0: Qué rico así.
5: Está como suave.
0: Suavitel, hola.
5: Buenos días, querido Resi.
0: Steven. Qué pena, hola, Jair.
6: JP, un excelente soleado día, bendecido.
0: Uy, amén.
6: Las calles solitarias.
0: Pero
6: no
0: bien.
6: Hay trancones por ahora.
0: Qué rico, por ahora. Muy por ahora. No puedo poner canciones de cumpleaños, pero ¿a quién le quieren desear feliz cumpleaños, mi brother? Y con mucho gusto le dejo el mensajito por ahí. Pero canciones de cumpleaños a esta hora, Dios mío.
7: Buenos días, negrito lindo. Por acá por las Américas está súper tapado.
0: Las Américas.
7: Saludito para Xiomara Bernal, quiero que la amo.
0: Ok, Xiomara Bernal, mi reina, vea que saludos de su hombre. Hola, Edison.
8: Papi, buenos días.
0: Buenos días, mi rey.
8: La autopista Sur parece un parqueadero de sur a norte.
0: Que parece un parqueadero.
2: Me.
0: Más musiquita que está Ryan Castro, el cantante del gueto Zaka Zaka Sao. Siga dejando sus notas de voz, ya vengo a escuchar. Por ahora, esta se llama Ojalá.
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0: El beneficio de la duda suena muy rico hasta ahora, ¿no? Muy, muy rico porque todos los géneros nos pertenecen.
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0: 10 de la mañana, 18 minutos. Recuerden, todos los géneros nos pertenecen. Aquí vas a escuchar desde un reggaetón, una salsita, musiquita de banda, anualmente un vallenato. Pero eso demuestra que todos los géneros nos pertenecen. A propósito, quiero enviarle saludos de Happy Birthday, de cumpleaños a un oyente que de verdad es de esos oyentes que siempre están activos con Mix, de esos personajes que no se pierden nada de lo que pase en la emisora que está comandando. Así que nada, feliz cumpleaños al panita, que quería que le sonáramos un pedacito de esta. Para todos los cumpleañeros hoy, happy birthday, my friend. Josie Marín está de cumpleaños el día de hoy. Un oyente de esos que siempre está activo, no solamente por el WhatsApp, sino que también lo vemos mucho a través de Kick. Así que feliz cumpleaños, mi brother. Y feliz cumpleaños a todos los que hoy están celebrando el día de su santo, como dicen por ahí. Abrazo para todos ustedes y que tengan un día espectacular en modo Mix, escuchando Mix, la emisora que está comandando. A esta hora también tengo noticias de voz de oyentes que van llegando por aquí a contarme cómo anda el tráfico en Bogotá, ¿sí o qué? ¿Qué dice el Rey Arturo? Hola.
2: JP, buenos días, JP. Excelente turno, bendiciones.
0: Igualmente, mi Rey Arturo, que trabaje súper bien y que haya mucho botín, hola.
3: JP, por favor, regálame Royal Rumble de los Benjamin.
0: Uy, Royal Rumble. Lo voy a poner en un versus mix y ustedes escogen si suena o no suena, ¿listo? Hola, Steven.
4: Hey, JP, ¿cómo va la vaina?
0: Bien, mi baby.
4: JP, estamos desde Fusaga, Suba, Cundinamarca.
0: Ok.
4: Melos escuchando Mix y trabajando desde casa.
0: Estamos Melo.
4: Sebastián.
0: La buena. Estamos Melo, Sisa, Sisa. Hola.
5: JP, buenos días. No, esta Boyacá está hermosa hoy para transitar. Pues qué hasta bendición. El momento.
0: Qué bendición. Hola, Cecita.
6: Hey, JP, parcero, buenos días. Estamos activos en modo Mix, mi hermano. Ajá. El tráfico de Bogotá, como siempre, son osados, trancaditos, pero ahí pero estamos, relajados, escuchando la 92.9. Un convito, JP.
0: Dímelo.
6: Mi swinger con mentiras, ¿no? Yo lo bendiga, Robert.
0: Listo, un abrazo, mi César. Hola, Pedroso.
7: Hola, JP, papi, la avenida Suba está despejada. Para cuando te venga, ya va a estar librecito, vas a llegar rapidito.
0: Amén. Necesito que esa Suba esté despejadita para cuando yo vaya para mi casa. Un abrazo, mi rey. Gracias por estar ahí activo en modo Mix.

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Brócoli, viejo Ñejo, junto a Wolfine. Este tema que también tenía un remix con Karol G. No sé por qué Karol G al final no salió en esta canción. Pero hay una versión remix también con La Bichota. Ojito que ya vengo a entregar boletos de Mundo Aventura, de Sky Zone y también para el Fan Zone de mí.

Yo creo que es uno de los días más importantes en Colombia desde hace muchísimos años. Creo que la división más grande del país se ha visto en este último año y espero y aspiro que todo fluya con tranquilidad, con normalidad, con respeto y que nadie se pase del límite, ¿listo? Pero por ahora, más bien, hablemos de cosas chimbas. Y esto que les voy a decir tiene que ver con el Versus Mix, donde usted va a votar a través del 310-4282-929. Me pidieron canciones underground, nos vamos underground. La primera la hace un combo gigante entre esos Daddy Yankee, Don Omar, Héctor el Father, Wisin. Hacen esta que se llama Royal Rumble.

0: voy con votación 310-42-8292-9. Ahí están llegando sus noticas de voz. Así que César, mi rey, ¿cómo fue que?
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0: Pero listo, 1-0 ganando salud y vida, hola.
2: Saludos ahí para el Olaya, muchas gracias. Buen día para todos.
0: Pero no votó, así acá arriba votó.
2: Buenos días, Mix. Ajá. Hay un botico para salud y vida de Daddy Yankee.
0: Listo, mi rey, 2-0 ganando salud y vida. Hola, Rey Arturo.
3: Y pisito, me regalas, por favor, salud y vida. Gracias.
0: 3-0. A ver, por aquí, hola.
4: JP, salud y vida.
0: Listo, mi rey, 4-0. Hola, André. Hello.
5: Dale, claro, JP, que es lo que guardé bien, mano. Salud y vida, mano.
0: Listo, mi rey, gracias. Hola.
6: JP, Royal Rumble.
0: Royal Rumble.
6: Mi terreno Santander y que ya sepa.
0: Un abrazo. Hola, mi.
6: Viejo, JP.
0: Ajá.
6: Ya sabes, Royal Rumble. Hace Royal rato Rumble. No lo escucho. Temazo de temazos.
0: Temazo.
6: Hey, JP, regálame boleticas para Mundo Aventura si tenés, porfa.
0: Bueno, pues. A esperar a ver en qué momento las entrego. 6-2. Si este voto, bueno, el voto que venga a continuación y sea para Salud y Vida, se la lleva Salud y Vida. Ojito. Hola.
6: JP, porfa.
0: Señor.
6: Vámonos con Royal Rumble.
0: Uy, ojito, 6-3. Hola, mi.
7: JP, vamos a ir con Royal Rumble.
0: Uy,
7: Royal
0: Rumble. 6-4, ojito. A ver, ¿quién más por aquí? Hola.
8: Buenos días, mi. Que Dios te multiplique lo que me deseas.
0: Listo.
9: Ya tenemos un ganador, Mex. Ganaste.
0: Ustedes lo escogieron. ¿Quién es el cangri?

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mujeres que lloran por otros y que tienen amigas que le dicen, no, reina, no llore más. Saque a ese muchacho de su vida. Mix. 11 minutos a pedir un deseo, mi gente. Ya pedí mi deseo, espero que ustedes también. Bueno, muchachones, llega el momento de hablar un poco de lo que está pasando con este mundial de fútbol. Pero antes, recordarle a los oyentes que Colombia juega el próximo martes 23, contra la selección del Congo. ¿Qué vamos a hacer? Nos queremos llevar muchos oyentes a que disfruten con nosotros de la Fan Zone, que es un espacio totalmente diseñado para los fanáticos del fútbol, para los amantes de la selección Colombia, que quisieran ir a apoyar, a gritar, a saltar, a ganarse premios, a ver artistas en vivo, invitados especiales, etc, etc. Esto será, para que lo tengan claro, nuestras fans son, que son oficiales con la Federación Colombiana de Fútbol. Así que me vas a enviar la palabra Colombia a través del WhatsApp de Mix, 310-4282-929. 310-4282-929, ahí la palabra Colombia. Y con la palabra Colombia, amor, le voy a pedir unos daticos, usted me da esos datos y listo el pollo. Ahí va a tener sus boletas, obviamente debe pasar por ellas porque a nadie se le va a enviar.

muchos esperábamos que Corea del Sur ganara este partido, pero terminó ganando México 1-0. Después el partido entre Estados Unidos y Australia, donde Estados Unidos termina ganando 2-0 el partido. Marruecos contra Escocia, Marruecos gana 1-0. Y Brasil contra Haití, donde Brasil le propinó 3 goles a la selección haitiana. Para que se programe hoy, en menos de una hora vamos a poder ver el partido entre Países Bajos y Suecia. Después a las 3 de la tarde Alemania-Costa Rica. A las 7 de la noche Ecuador-Curazao. Y a las 11 de la noche cierra esta jornada Túnez contra Japón. Once 15 minutos, estás en modo Mix escuchando Mix. Ahí los veo juiciosos escribiendo la palabra Colombia, me encanta. Todos los que quieran ir con nosotros de fanzón, la palabra Colombia, le tomamos los daticos, mi rey, mi reina.

11:23 avanza esta mañana de sábado. Lo que tú quieras, chiquita. Hasta borró las... Hey, abrazos a Andrés, a Hugo, a Arnold, a Esteban, a David, a Johan, a Josie, a Steven, a todos los que están haciendo y siguiendo los pasos para llevarse sus boletos para disfrutar del Fanzone, donde veremos el partido entre Colombia y la selección del Congo.

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1: También la bachata tiene clásicos y este es un clasicote de aventura, se llama El Perdedor. En modo mix, qué rico suena esta canción, ¿no?
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1: Ahí está, todos los géneros nos pertenecen, todos suenan por Mix. Trato de complacer oyentes también que están pidiendo música a través del WhatsApp de Mix. Ahí estoy tratando.

0: Bogotá, ya hay mucha gente que seguramente está saliendo, unos a trabajar, otros a vaquear, normal, otros a darse una vuelta, otros a hacer el mercado, etc. O sea que las vías ya en este horario pueden estar un poco más congestionadas, pero quiero saber ustedes que andan a esta hora por las calles de Bogotá, ¿cómo andan las vías? ¿Listo? Nota de voz 310-4282-929. JP Tal, estoy por tal sector. Y por aquí suavitel el movimiento. Lo rico es que el día está soleado, ¿cierto? Rico eso, la verdad me encanta ver a Bogotá así amarillita, soleada, bien chimba. Hay gente que le encanta Bogotá gris, a mí me gusta más Bogotá amarillita y soleada. A mí. Obviamente que esté gris de vez en cuando, también es chimba, pero hey, Bogotá soleada es espectacular. Hola, Mix.
1: Hola, Mix. Hola. Aquí toda la avenida Suba, súper bien.
0: Ok, amén.
1: Se pega, presidente.
0: Ay, no, si van a seguir enviando notas de voz hablando de política, no pongo más notas de voz.
2: Me. Acapela.

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0: El cantante del gueto, Zaga Zaga Sound. El viejo Ryan Castro, que está rompiendo por todo lado. Canción que saca, canción que espalda. Canción que saca, canción que es éxito. Sigo escuchando notas de voz en el 310-4282-929. Ahí nos están contando ustedes cómo andan las vías en Bogotá, cómo anda el trancón. Mis reyes y mis reinas, 310-4282-929. Hola, Mix, ¿quién está por aquí?
1: Hey, JP, saliendo aquí por la conejera, El tráfico un poquito pesado, ahí hasta la escuela de fútbol, pero de resto, bien sabroso. Epa. Soleado el día.
0: Sí, rico.
1: Oiga eso, se vale todo, se vale todo.
0: La buena, mi
1: Yo
0: rey.
1: Escucho Mix.
0: Epa.
1: Oh, Mix.
0: Epa, la buena, Eduardo. Hola, Mix.
2: JP, hola, para acá el tunal, bien, todo bien.
0: En el tunal.
2: Acá preparado para ver la fanzón.
0: Epa, mi rey, nos vemos en el tunal. Hola, Mix.
3: Mix, por aquí pasando el portal de Usme.
0: Ajá.
3: Vía 100% transitable.
0: Me imagino, a ver, ¿quién está por aquí, Luis? Hola.
4: JP. Ajá. Estoy por acá por la 68 a la altura de la 26, JP, pero súper complicado.
0: ¿Verdad?
4: Obviamente que como sí. Hasta Simón Bolívar. Como hasta el Salitre Mágico se muestra súper, súper complicado. Okay. Mucho, mucho trancón.
0: Un abrazo, mi rey. Dicen que se están haciendo no trancones, sino parqueaderos. Hola. Hello.
5: Hey, JP.
0: Háblamelo, Chris.
5: Otra vez yo por aquí reportando. Soy acá por la primera de mayo en el sector de las motos.
0: Ok.
5: Está, tiene ratos. A veces trancado, a veces suelta.
0: Ok.
5: Y presidente, obviamente, JP.
0: Muchachos, por favor, con JP el residente no hablen de política.
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0: Que la verdad, no me da. No me da para hablar de política, menos en la división como está el país. Entonces es mejor uno tragarse sus palabras, reservarse y que gane el que tenga que ganar.

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2: La leyenda Wisin y Yandel con este temón, Mírala Bien en modo mix. Que hace parte para mí del mejor álbum de la historia del reggaetón, que fue Pa'l Mundo de Wisin y Yandel. Creería yo, desde mi punto de vista, el mejor álbum de la historia, aunque hay muchos que les gusta Barrio Fino de Daddy Yankee, otros dicen que The Last Don de Don Omar también podría ser. Pero bueno, quería contarles que a esa hora se juega el partido entre Países Bajos y Suecia. Ya empezó ganando Países Bajos 1-0, van 5 minutos del primer tiempo, papi. Y en este torneo nadie está respetando nada, 5 minutos, 2 minutos, 3 minutos, tenga su gol. Mix. 12 del día, 6 minutos, avanza esta tarde deliciosa, muchos ya sentaditos seguramente pensando en almorzar, otros apenas están levantando el

que le gusta y no lo que le tocó. Claro que sí. 12-6, ya viene el versus mix, así que vaya preparando para votar, porque se van a enfrentar, como siempre, cuatro canciones divididas en dos combitos. Eso será en minutos. Por ahora, más musiquita. Michael, un abrazo, mi rey. Gracias por estar activo en modo mix.

0: privado todo es mejor, ¿sí o qué? Claro. Es más, haga las cosas, hágala calladito. Dicen por ahí que... ¿Cómo es que dice? El que calla repite. No me acuerdo cómo es que dice. Ah, el que come callado come dos veces. Y tres, y cuatro, y cinco. Así que lo que haga, coma callado. Y listo el pollo.
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0: Segundo gol de Países Bajos. Acaba de marcar su segundo gol. 2-0 hasta el momento. Países Bajos contra la selección de Suecia. Ese Países Bajos es tremenda selección. Hay que tenerle mucho cuidado. Igual siempre han sido una selección bastante fuerte. Así que hay que tenerles mucho respeto y cuidado. Por ahora, el versus mix. Mexico ready para que ustedes voten. Listo, así que el

al Percho y Castigo. Y para atrás, a la leyenda de la música reggae raga, el Shaggy y Bombastic. Entonces, combo 1, Castigo y Bombastic. Alistado.

0: vamos a ver qué dicen los oyentes. 310-42-82-92-9. ¿Cuál de las dos canciones debe sonar por mix? O más bien, ¿cuál de los dos combos? Hola, Michael.
1: Y el pisito es por mi tocayo.
0: ¿Por qué?
1: ¿Cómo dice?
0: ¿Por Michael?
1: Todo está bien, no te tienes que estresar.
0: Ah, por
1: Ay,
0: Percho.
1: Dios mío, por Ramito.
0: Hágale, mi rey, un abrazo. Ah, por Mike Towers. Ok, 1-0 ganando el combo 2. Hola. Listo, mi amor, 2-0, hola Luis.
2: 292,
3: hola JP.
2: Combo 2, combo 2.
0: 3-0 ganando el combo 2, hola.
4: Hola mis JP, vamos con el combo 2, combo 2.
0: Listo, mi rey, 4 para el combo 2, hola Jenny.
5: Buenas, buenas, ¿Oli? Escuchando la mejor.

0: Listo, 5 para el combo 2, Martín.
1: JP, combo 2 en mente.
0: Listo, sin mente como los muñecos. Si este voto de Sebas es para el combo 2, se la lleva el combo 2. Si no, sigue con vida el combo 1. Date, Sebas.
1: JP, todo está bien, no te tienes que estresar. Mate, yo solamente dejaré.
0: Listo, tenemos ganador mes.
2: Ya tenemos un ganador mes. Ganaste.
0: La gente se puso la 10 y votó por el combo 2, así que aquí está para los que votaron por el combo 2. Lala y I'm Still in Love. Yo creyendo que hablo inglés.

Esta se llama Fantasma. Este es un clasicote. Yo creo que con esta canción muchos apenas conocieron a Zion en su etapa de solista. Y la verdad sonaba muy rico Zion, baby. Arnold está por ahí. Nexus también está activo hasta ahora. Aleja, Luis, Yurani también está por ahí activa. Importante, ¿quieren ir a la fanzone? Escriban la palabra Colombia a través del WhatsApp de Mix y nos vemos en el partido Colombia.

0: reina reggaetonera. Ahí está la bichota Karol G, que yo creería que ya no es reina reggaetonera. Creo que ella ya hace diferentes tipos de géneros, entre esos el merengue urbano. Obviamente todos esos géneros, o la gran mayoría, tienen que ver con el mundo urbano. Obviamente ahí nació ella musicalmente hablando. Pero no podemos olvidar que viene haciendo muy buenas cosas en otros géneros, así que la bichota Karol G, rompiendo horrible. Justamente la bichota tiene concierto en Bogotá, recuerden, ya está el concierto totalmente sold out. Y también recuerden que al parecer se vendría un álbum nuevo de la reina. Así que vamos a ver qué pasa con Karol G. Mientras tanto, quiero seguir viéndolos ahí activos. Gol de Suecia, sí, mi lindo. El partido se pone 2-1, hasta el momento ganando Países Bajos, pero gol de Suecia, si es que no se lo invalidan, ¿no? Pero hasta el momento 2-1 el partido. Importante, voy a regalarles boletos para que nos vamos para Mundo Aventura y también para que nos vamos a Skyzone, ¿listo? Así que ustedes van a poder llevarse esas entradas simplemente por estar conectados con Mix Radio. ¿Listo, Pedroso, mi rey? Un abrazo para vos. Gracias también por estar ahí activo siempre. Mientras tanto, patra. A la Reconquista, Héctor y Tito. Se llama Felina.
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sábado donde presuntamente no se puede tomar ni un guarilaje. O bueno, no venden ningún guarilaje. Así que usted disfrute de Mix, se me relaja, si está en un trancón, bájele dos y disfruta de la música de Mix. Después de esta, Dai Dai tiene el versus Mix de clásicos.

Suecia y acaba de marcar su tercer gol Países Bajos. Hasta el momento el partido va 3-0 ganando Países Bajos, que era como un resultado que estaba presupuestado, creería yo, porque es que Suecia tampoco es que sea la super selección. Pero bueno, vamos a ver qué pasa. Recuerden que quedan 3 partidos más el día de hoy. Pero por ahora, quiero que ustedes se jueguen conmigo el partidazo del versus mix de clásicos. Así que les voy a presentar las 2 canciones que se van a enfrentar. La primera la hace Yomo, presentado por Héctor el Father, y esta se llama Déjale Caer Todo el Peso.

Bueno, y déjale caer todo el peso, se enfrentará a Ñengo Flow. Y esta que se llama Cuando me dirá. Envía tu nota de voz, déjale caer todo el peso.

0: 10-42-82-92-9. Hola, Mix.
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0: Listo, mi rey, 1-0 ganando. ¿Cuándo me dirá? Hola, Mix. A ver. Un momentico. Hola.
2: Mix, vamos con déjale caer todo el peso. Con
0: listo, mi rey, 1-1. Francisco, hola.
3: Déjale caer todo el peso, déjale caer todo el peso.
0: Listo, mi rey, 2-1 ganando. Déjale caer todo el peso. Hola.
4: JP, buenas tardes. ¿Cuándo me dirás?
0: Listo, 2-2. Uy, está bueno esto. Hola.
5: Hola, hola. ¿Cuándo me dirá? ¿Cuándo me dirá?
0: Mi amor, 3-2 ganando. ¿Cuándo me dirá? Hola, Fabián.
6: Hola, Mix. Déjale caer todo el peso, déjale caer todo el peso.
0: Uy, 3-3. Hola.
7: Mix, ¿cuándo me dirá? ¿Cuándo me dirá?
0: Ok, 4-3. Hola.
8: Morena, hermoso, ¿cómo estás? Un besito. ¿Y cuándo me dirás? Si existe contigo la oportunidad.
0: Besito 5 para cuando me dirá. Hola.
9: Hey, JP, ya le cayó el peso.
0: Ok, 5-5. Hola, Jair.
10: JP, cuando me dirá.
0: Listo, 6 para cuando me dirá. Si este voto de Harvey es para cuando me dirá, se la lleva. Hola.
11: JP, ¿cuándo me dirás?
0: Mi rey, tenemos ganador mes.
12: Ya tenemos un ganador mes. Ganaste.
0: Ya sabemos que ganó, ¿cuándo me dirá? Pero para que ustedes no me armen show.
13: ¿Cuándo me dirás? ¿Cuándo me dirás?
0: Listo, Rubén, gracias. A ver, Luis.
14: Buenas tardes.
15: JP, buenas tardes. ¿Cuándo me dirás? De Jenho Flow.
0: Ok, listo, por aquí.
16: JP, ¿cuándo me dirás? ¿Cuándo me dirás?
0: Listo, mi amor. Entonces, ahora sí, el comando ganador, o la canción ganadora más bien, es esta. Aquí está el Real G4 Life, Jenho Flow.
17: Real G4 Life.
0: Con este clásico, ¿cuándo me dirá? En modo mix.

Sé que están esperando boletos para Skyzone. Además, los que quieran ir a la Fanzone, recuerden que los boletos los ganan en el WhatsApp de Mix 310-4282-929. Nos envías la palabra Colombia, ahí te vamos a pedir unos datos, escoges dónde te quieres ver el partido, si en el parque, en el Tunal o en Suba. Y

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0: están los dueños del cambio. Ellos se hacen llamar Chris y Ronnie. Chris y Ronnie. Bueno, ahora sí llegó el momento de entregarles boletos. Sí, señores. Boletos para Mundo Aventura. Listo. Los de esta tanda van a ser solamente para Mundo Aventura. Listo. Entonces, nota de voz: 310-4282-929. 310-4282-929. Ahí en esa nota de voz me vas a decir tu nombre y el nombre de dos programas de Mix. Tu nombre y el nombre de dos programas de Mix. 310-4282-929. Las dos notas de voz que suenen al aire y que estén correctas se van a llevar los boletos para Mundo Aventura. ¿Listo? Mix. Ahí van llegando. A ver, vamos a ver qué dicen los oyentes a esta hora. Vamos a ver quién se lleva los boletos para Mundo Aventura o quiénes se llevan esos boletos. A ver quién está por aquí. Hola, Mix.
1: Yo estoy en modo Mix escuchando Mix 92.9. ANR sí. Y programa sin nombre.
0: Muy bien, Rubén. El
1: mi nombre es Rubén Darío Zamora Méndez.
0: Ok. Gracias, mi sí, Rubén. Sí. Ahí estás como ganador, otro ganador o ganador en modo Mix. Hola.
2: Milady Molano, aquí nadie responde, y pa'lante y para atrás.
0: Muy bien, Milady. También te llevas tus boletas, mi reina. Ya vengo por más. No sé si de pronto de Skyzone o de Cinemix. No sé. Vamos a ver.

0: alright, alright. Ahí está Piso 21, PL. Y el gran Marc Anthony en este temón, se llama Volver. Una de la tarde, 45 minutos. Antes de irme, tengo dos ganadores más que se van con boletos a disfrutar de Mundo Aventura. ¿Listo? Entonces, nota de voz, me dicen su nombre y me dicen el nombre de dos programas de Mix. Es más, si usted ya tiene la vieja, reenvíela. Racket, la reenvíe. Y está pendiente ahí, si su nota de voz suena al aire y está correcta, se va a llevar los boletos. Listo, saludos también a Rubén Méndez, que estoy esperando a mi parcerito Rubén, que porfa me envíes tus daticos antes de irme. También importante para el que gane o los que ganen ahorita, también porfa me envían los daticos de una. Swan Fan Song, para que no se me vayan a quedar por fuera de la lista de ganadores, ¿listo? A ver, ¿quién se lleva a esta hora con Mix boleticos? A ver, ¿quién está por aquí? Hola, Mix. Hola. Ay, madre.
1: Programa sin nombre y aquí nadie responde.
0: Otra vez que fue un error mío.
1: Hola, mi negrito. ¿Qué soy más? Sebastián.
0: Sebas.
1: Programa sin nombre y aquí nadie responde.
0: Listo, mi Sebas. Sebas se lleva boletos, más oyentes. A ver, el último o última. Hola. Hello. A ver.
2: Yo estoy en modo Mix, escuchando Mix 92.9. Los dos programas de Mix ANR. Programa sin nombre.
0: Muy bien, mi reina. Dos ganadores.
3: Ya tenemos un ganador, Mex. Ganaste.
0: Mañana seguramente tendremos más, ¿no? O también hoy, porque ya viene Mauro López a seguir acompañándolos. ¿Listo? Yo soy JP el Residente. Si me quieren seguir, arroba el Residente Flow. Ahí voy a seguir a todo el que me siga.
4: Hola.
0: Arroba el Residente Flow. Chao. Nos vemos mañana.

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3: 1:58 PM, estás en modo Mix, escuchando Mix.
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2: Buenas, ¿qué más? ¿Cómo están? Por acá reportándose Mauro López. Saludos, gracias por estar en esta tarde con nosotros. Aquí estamos en Mix Radio. Bueno, traeremos hoy muy buenos detalles para todos ustedes, para los que se parchan con nosotros siempre a través de Mix. Listo, la invitación para que puedan ganar boletos para sus parches favoritos, Mundo Aventura, para Sky Zone, boletos para cine. 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Ahí nos podemos ver las carátulas y se preparan, obviamente, para ganar boletos para nuestros grandes eventos en... ya sea Mundo Aventura, Sky Zone, buen parche también, plan de cine. ¿A cuál quieren ir? ¿Cuál les gustaría? Recuerden que también que se viene el concierto de Romeo Santos y Prince Royce muy pronto en la ciudad de Bogotá. Usted también va a poder ganar muchos boletos, obviamente si tiene descargada la aplicación Mix Radio en su celular, tablet, televisor, smartphone. ¿Cómo está usted que a esta hora se mueve por las diferentes vías en Bogotá? Sí, que a esta hora va por la 30, por la Boyacá, por la Autonorte, por la séptima, por la 50. Sí, que a esta hora va por la 26. Sí, a esta hora que se mueve en el centro de la ciudad. ¿Cómo está el día? ¿Cómo está el tráfico? Quiero que se reporte ya mismo y me envíe toda la buena energía, todos los saludos que quieran enviar. Ya mismo párchense conmigo a través del WhatsApp 310-42-82-929. ¿Alguien está de cumpleaños? ¿Lo quiero felicitar? ¿Se peleó con su pareja? ¿Se quiere reconciliar? Bueno, le puede enviar todos los saludos que usted quiera por aquí por Mix. Yo simplemente voy a hacer un puente para que usted se pueda comunicar con los suyos, para que usted pueda parchar conmigo, se pueda expresar de la manera que quiera. Y si me quiere contar cómo está el tráfico en la ciudad también, pues sería muy cool enterarnos a esta hora cómo está la movilidad en la ciudad de Bogotá, para ayudarnos entre todos. Para

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Recuerden, ya nos vemos también en el mixeo a través de nuestra cuenta de Kick Mix Radio Colombia. Vayan a parcharse ahí porque la vamos a pasar muy cool. Venimos a mixear sus canciones favoritas en minutos, simplemente para los que andan parchaditos ahí con toda la buena energía de este sábado, este weekend en modo.

0: Estamos en modo mundial por estos días. Buenos partidos, otros regulares. Pero bueno, yo creo que ya en la segunda fase se va a poner todo más interesante. Bueno, partidos que se han jugado el día de hoy del Mundial 2026. Países Bajos, conocido también como Holanda, le ganó 5-1 a Suecia. ¡Qué goleada, qué paliza le dieron, señores! Alemania jugará frente a Costa de Marfil. Eso será a las 3 de la tarde. Y el partido de Ecuador hoy será a las 7 de la noche frente a Curaçao. Más tarde, uy, este partido está muy tarde, parce. 11 de la noche, Túnez frente a Japón, frente a Japón. Bueno, el partido yo creo que interesante el día de hoy. Alemania-Costa de Marfil. Vamos a hacer un sondeo por acá, vamos a preguntarle a la gente que está escuchando Mix. ¿Cuánto le pone el partido de Alemania-Costa de Marfil? ¿Cuánto cree usted que queda el partido de Alemania-Costa de Marfil? Mientras tanto, también vayan reportando a esta hora cómo están las vías de Bogotá, cómo está el tráfico. Vamos escuchando por acá los oyentes que se parchan con Mix. Hola.
1: Hola, amigos de Mix. La entrada a Bogotá pasando de abastos, entrando a Bogotá, accidente, dos carritos se chocaron. Está congestionada la entrada.
0: Pues madre, manejen con precaución, chicos. ¿Quién más anda por acá?
2: Mauro, estamos acá por la 80. Bastante tráfico, hermano, bastante tráfico.
0: Bueno, por la 80, bastante tráfico. Si van por ahí, traten de tomar vías alternas o, no sé, cojan para otro lado. Miren, a ver por dónde echen. Hola, ¿quién anda por acá, Mix?
2: Mauro, estamos...
0: Ah, esta la acabé de poner. Hola, Mix, saludos. ¿Quién anda por acá?
3: No, voy casi al sur, por el Antunal. Ya cogí acá por la Antunal y UAP, fluyendo normal.
0: Boyacá hacia el sur, UAP, fluye normal. ¿Quién anda por acá? Hola, Mix.
4: Hola, Mix. Alemania 2, Costa de Marfil 1.
0: Alemania 2, Costa de Marfil 1, dicen por acá. ¿Quién más se parche conmigo? Hola, Mix.
5: La buena, viejo Mauro. Viejo Mauro, por ahí un 3-1. 3 Alemania, 1 Costa de Marfil.
0: ¿Quién más se parcha por acá? Buenas tardes. ¿Quién anda en modo Mix? Hola.
6: Desde la bicicletería Liberty, escucho Mix 92.9 y quiero boleta para ir a Mundo Aventura.
0: Claro que sí, en la próxima hora, muy pendiente. ¿Quién más se parcha por acá conmigo? Hola, saludos, Mix.
7: Mauro, autopista norte entrando a Bogotá, 000. Mucho trancón, hermano.
0: Gracias por tu reporte, amigo. Un abrazo, feliz tarde. Hola, Mix. ¿Quién anda por acá?
8: Mauro, saludos desde Villas de Granadas, en Gativá. Despejado, papá, todo está melo, el día pinta bueno.
0: Bueno, ya escucharon, está despejadito por ahí. Hola, Mix.
9: Mauro, desde Mix Amarillito, papi. 3-1 gana Alemania, Costa de Marfil.
0: 3-1 gana Alemania. Saludos para todos los amarillitos que están escuchando, Mix. Hola.
10: Hola, Mauro. Yo creo que quedan 2-1 ganando Alemania. Pero siento que el partido interesante va a ser con Cabo Verde. Por todo esto del arquero y todo eso, siento que va a ser súper emocionante.
0: Sí, tiene toda la razón. Bueno, ahí van, dejando ustedes su marcador. Nos parchamos, ya venimos con Mixeo más adelante. Mientras tanto,

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Bueno, estamos en temporada de mundial y nuestra fanzone no va a parar. Bueno, debido al éxito que tuvimos en nuestra primera fanzone, nos vemos nuevamente el próximo martes, segundo partido de Colombia, el partido que será contra Congo, contra la República del Congo. Ese partido va a ser a las 9 de la noche. Vamos a hacer lo mismo de la fanzone anterior. Entonces, vamos a parchar en dos lugares, Parque El Tunar y Parque Fontanar Villa del Río. ¿A qué horas abrimos las puertas? 5 de la tarde, para que llegue todo el mundo, para que usted llegue allá parchado, la camiseta bien puesta, se va perfumadito, bien peinado, taque, pum, para las fotos, para los videos. Llega con su parche de amigos, allá se encuentran. Porque obvio, uno tiene que tener un amigo que sea el trípode, un amigo que es el que le graba a uno, un amigo que es el que le toma las fotos a uno y uno le toma las fotos a él, ¿no? También. Entonces, ese es un buen parche. Y el partido lo vamos a ver en pantalla gigante, también. Parque El Tunal y Parque Fontanar Villa del Río. ¿Qué cuándo es, Mauro? El martes, es el martes. El próximo martes nos toca de nuevo jugar. Colombia frente al Congo. Listo, allá se van a encontrar spots, se van a encontrar muchas marcas aliadas a todo lo que tiene que ver con el mundial. Y obviamente, si usted quiere ganar boletas, pues va, ¿qué va a hacer? Me escribe la palabra Colombia ya mismo a través del WhatsApp 310-42-8292-9. Le va a enviar un mensaje para que usted de una venga por las boletas. Entonces, usted me escribe la palabra Colombia, yo le envío el mensaje, me responde una vez con los datos, porque si no me responde con los datos, parce, paila, no le doy boletas a nadie. Entonces, haga la tarea bien hecha, se gana las boletas, viene por ellas. Ah, Mauro, es que no alcanzo a venir, pues no alcanzo a ir por las boletas a Mix. Bueno, entonces manda a alguien de confianza, de su familia, algún amigo que le haga el favor, que esté por acá cerca. Le envía a usted como la foto de la cédula por ambas caras para que él pueda venir a reclamarla. Y breve la towel, como dicen por ahí, para que nos parchemos en la fanzone, mis amigos, el próximo martes. Eso va a estar poderosísimo, poderosísimo, como la batalla de canciones que les traigo. Pilas, pues. Saliendo calorcito rico, sabroso, y nos vamos con dos canciones. Bueno, nos vamos con tres canciones bien poderosas. Por este lado. Esto es mucho tema, parce. Red Wine, así se llama.

otro lado tenemos esta canción que se llama Alalalalalon. Está muy dura esta batalla, está muy dura. Recuerden que esto ya no se llama versus, se llama batallas, batallas. Batallas de canciones duras que la rompen para el sábado, para cambiar el mood, para meter la buena energía.

Y le voy a meter la cereza del pastel. Voy a poner tres canciones a competir. La que primera llegue a tres votos, esa gana. Listo, tenemos esta otra. Ah, esto también suena muy rico en esta tarde. Eso relaja mucho. Eso lo contagia a uno de buena energía, lo desestresa uno un poco, ¿no? La canción se llama Traición a la Mexicana. ¿Cuál es su favorita? Déjemelo saber ya mismo.

0: Vamos a ver qué dicen por acá los oyentes que se parchen conmigo aquí a través de Mix. Hola. Aló, aló.
1: ¡Ey, parcero! La batalla número uno, la batalla número uno. Es un temazo. M92.9, la mejor.
0: Gracias, mi hermano. Punto para Red, Red Wine. Hola. Hola.
2: Mauro, la 1, la 1, Mauro, la 1.
0: 2-0 ganando Red Red Wine, la que primero llega a 3. ¿Quién anda por acá? Hola, hola.
3: Ey, Mauro, Mauro, traición a la mexicana.
0: 2-1, 2-1, 2-1, hola.
4: Traición a la mexicana, traición a la mexicana.
0: Traición a la mexicana. Gracias por tu voto, mi hermano. 2-2. Parce, hablando de México, de las mejores camisetas que yo he visto del Mundial, la de México me parece muy bonita, muy parchada. Bueno, eso está 2-2. Vamos a desempatar esto por acá de una vez. A ver quién se parcha con nosotros. Hola.
5: Mix, Mix, buenas tardes. Bendiciones para todos. Red, Red, White.
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0: Nada que hacer, mis amigos. Aquí suenan sus canciones favoritas. Le damos play a esas canciones. Como dicen por ahí, recordar es vivir.
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1: Mami,

partidos que tendremos en el Tunal y el Parque Fontanal Villa del Río con la Federación Colombiana de Fútbol. Así que escriban Colombia, se ganan las boletas de una, vienen por ella, las boletas son físicas. Y nos parchamos desde las 5 de la tarde en nuestra Fan Zone con Mix Radio. Recuerden, el partido es el martes, así que sigan escribiendo la palabra Colombia para que puedan ganar boletas. Y mientras tanto nos parchamos las buenas canciones. Que activen este week, en este fin de semana.

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2: 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Son las 2 de la tarde, 55. 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

¡Chévere! Así la estamos pasando aquí en Mix Radio. Gracias por continuar con nosotros. Usted que a esta hora está en el centro comercial, en San Andresito de San José, de la 38. Usted que a esta hora está en el centro de la ciudad. Usted que va rodando en la moto, en el taxi, en su camioneta, en su carro. Gracias por estar conectado con Mix. A esta hora juega Alemania. El partido está 0-0. Devenir champion du monde de football.

0: Así estamos en modo fútbol. Alemania, Costa de Marfil, 0-0. 9 minutos de la primera tarde. Más tarde, a las 7 de la noche, jugará Ecuador frente a Curazao. Y hoy a las 11 de la noche, Túnez frente a Japón. Japón, Japón, Japón. Mañana, 11 de la mañana, España, Arabia Saudita. Uy, ese partido pinta bueno. Mañana, 2 de la tarde, Bélgica frente a Irán. Mañana, 5 de la tarde, Uruguay frente a Cabo Verde. Y mañana, 8 de la noche, Nueva Zelanda frente a Egipto. El lunes vuelve y juega Argentina. También jugará Francia. Y nosotros jugaremos frente a la selección de República del Congo el próximo martes, 9 de la noche. Estaremos entregando, por supuesto, durante toda esta tarde, muchos boletos para nuestra fanzone, que se parcharán en dos lugares, en el Parque El Tunal y el Parque Fontanar Villa del Río. Ya les tiro coordenadas para que puedan ganar muchas entradas. Los que ya ganaron pueden venir por sus entradas hoy hasta las 6 de la tarde. Si ya no alcanzan a venir, no se entregan boletas mañana domingo, pero sí el próximo lunes en horario de oficina, de 8 de la mañana a 12 del mediodía y de 2 a 5 de la tarde. Momento de ponerle sabor a esta tarde. Batalla de canciones modo salsa. Traemos por acá al Joe Arroyo. En Barranquilla me quedo, no joda.
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Y por este otro lado traemos también al grupo Niche. Hasta mucho tema. La otra canción de pronto tiene un mood más arriba, pero esta canción también mueve fibras, ¿no? ¿Cuántos no crecimos con esta canción? Cuando la tía Brazona bailaba en la fiesta de la primera comunión y lo ponían a uno a dormir en medio de dos sillas Rimax. Yo no sé uno cómo dormía ahí, pero uno se dormía.

0: ¿A qué le damos play? ¿Le damos play a la canción En Barranquilla Me Quedo o le damos play más bien a la canción Una Aventura del grupo Niche? Vamos a escuchar por acá qué dicen los oyentes de Mix. Hola. Hello. ¿Quién anda por acá? Buenas tardes. Hola. No, creo que es por este lado. No, ni por un lado ni por el otro.
1: Mauro, la primera, porfa.
0: La primera, En Barranquilla Me Quedo. Punto para En Barranquilla Me Quedo. Hola, Mix, saludos.
2: Buenas tardes, Mauro, Mauro. Batallando.
0: No. Si van a enviar notas de voz, por favor, que se escuche bien. Producción, por favor. Estamos en el 2026. Es el colmo que uno envíe una nota de voz y se escuche más bulla alrededor. ¿Qué es esto, por Dios? Hola, Mix. Hola.
3: Mauro, Mauro, Mauro. No, Una Aventura, pues un temota.
0: Estoy empatado a uno. La primera que llegue a tres. ¿Quién anda por acá? Hola. Hola, hola, hola, Mix.
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0: Hola, Mauro, Mauro. Una aventura.
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2: Por favor, disfrútense esta canción 30 de volumen. Esto nos suena todos los días. Y esto,

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Se me olvida, estamos parchando a esa hora en esta tarde del sábado, escuchando Mix. Mucha gente va saliendo de la ciudad. Un abrazo para los que, bueno, van en rumbo a su lugar de, no sé, reencontrarse seguramente con su familia.

por parchar, por estar a esta hora conectados con Mix. Oiga, este mundial está bastante raro, bastante extraño. Los que creían que, no, es que Alemania le va a pegar una tendida a Costa de Marfil. Ay, ay, ay. No. Va ganando Costa de Marfil 1-0 Alemania. Ah, ¿cómo la vieron ustedes que les gusta el fútbol, no?

a mi gran amigo Mario Vargas, se le extraña, parcero. Va rumbo a su ciudad natal, Villavicencio. Ahí está, modo familia, el parcero. Ya se volvió un hombre de casa, un hombre de hogar. Mario, que ya no lo dejan salir, hombre. Bueno, un abrazo, Mario. Gracias por estar ahí conectadito con Mix. También quiero mandarle un saludito.

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Bueno, 1-0 le gana Costa de Marfil a Alemania. Bueno, ahí vamos contando todo lo que vaya pasando en este partido del Mundial. Recuerden que el próximo martes tendremos Fanzona en el Parque El Tunal y el Parque Fontanar Villa del Río. ¿Qué hay que hacer, Mauro López, para ganarse las boletas, para estar en la Fanzona, para compartir allá con todos los espacios de la Federación Colombiana de Fútbol, con todos los artistas, con los DJs, con los premios, camisetas originales de la Selección Colombia se van a poder ganar allá? Y por qué no encontrarse con una de las grandes estrellas del fútbol que pasó por la Selección Colombia. Posiblemente se lo encuentren allá. ¿Qué hay que hacer? Simplemente escríbame la palabra Colombia a través del WhatsApp 310-42-82-929. Yo le respondo de una, me envía dos datos que le pido. Se gana las boletas al instante y se viene de una por ellas. Ah, que Mauro, es que no alcanzo a ir por las boletas hoy. Tranquilo, mande a alguien con la foto de su cédula por ambas carátulas, por ambas caras. Bueno, vienen a reclamar las boletas. ¿Hasta qué hora se entregan las boletas? Hoy, 6 de la tarde. Listo, para que lo tengan presente. Mañana nos entregarán boletas, ya el próximo lunes, en horario de oficina, de 8 de la mañana a 12 del mediodía y de 2 a 5 de la tarde. Mauro López los acompaña cada tarde de mixeo, dándole play a tus canciones favoritas. Por acá el DJ Mauro López, marchando en el sábado, en el weekend. Buen clima, buen viaje para todos. Gracias por estar en modo mix.

están escuchando Mix Radio. Por acá lo sigue acompañando Mauro López. Bueno, llegó el momento de una batalla de canciones. Hemos tenido batalla de dancehall, tuvimos batalla por ahí de clásicos del reggaetón, tuvimos batalla de salsa, tuvimos batalla también por ahí de reggae. Momento de batalla de buenas canciones, modo vallenato, pero modo vallenato playcito, bacano. Esta se llama La Gota Fría. Uf, mucho tema. Para este clima apenas, rico, delicioso.

0: Difícil. ¿Cuál de estas dos canciones le gusta más? ¿Cuál de estas dos canciones para usted debería sonar ya mismo? Cuéntenos y déjenos saber su opinión a través del WhatsApp 310-42-82-929. ¿Quién se parcha por acá? Hola, Mix, saludos.
1: Mauro, voto por la 1.
0: Por la 1, ahí está. Voto para el señor Carlos Vives, la canción La Gota.

0: Punto para todo de cabeza. Esto está uno iguales. Hola, Mix. 2-1 por acá las mujeres, como siempre, comandando en esta tarde de sábado. Hola, Mix. Saludos. ¿Quién anda por acá?
1: Mauro, Mauro. Escuchando la mejor, me voy con la gota fría de Carlitos Vives.
0: 2-2 está esto. Está buena esta batalla, está reñida, está pareja. ¿Quién anda por acá? Hola, Mix.
2: Mauro, Mauro, toma de cabeza.
0: 3-2. 3-2, ganando todo de cabeza. ¿Quién anda por acá? Hola, Mix.
3: La gota fría, Pari, la gota fría, la gota fría.
0: 3-3. Gracias por su voto, querido amigo. Un abrazo, feliz tarde. Hola, Mix.
4: Mix, Mix, vamos con todo de cabeza.
0: 4-3, ganando a esta hora todo de cabeza. ¿Será que tenemos una canción ganadora? ¿Será que llega el empate? ¿Cuál de estas dos canciones debería sonar para usted? ¿Está más fuerte? ¿Tiene más sabor la gota fría? ¿O hay que darle play a todo de cabeza porque mueve muchas fibras? Porque seguramente muchos se la quieren cantar a esta hora. Hola, Mix. No entendí un forro. ¿Quién anda por acá? Hola, Mix. Saludos, saludos.
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0: Gracias. Bueno, nada que hacer, tenemos una canción ganadora.
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2: En Mix ya son las 4 de la tarde en punto. 4 en punto, están escuchando Mix.
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qué viaje tiene esta canción de Ryan Castro y J Balvin, se llama Dalmatian. Muy, pero muy buen tema. Yo creo que de los pocos reggaetones en la actualidad que podrían estar mandando la parada por estos días, ¿no? Bueno, están escuchando Mix Radio. Le está haciendo la vida imposible Costa de Marfil, Alemania. Uy, este mundial está cada vez más raro. Con este resultado, entonces, parcialmente se estaría clasificando Costa de Marfil como primero de su grupo con 6 puntos, y el segundo sería Alemania con 3 puntos. En este mismo grupo está Ecuador, que está tercero, y Curazao, que está cuarto. Podría clasificar como mejor tercero Ecuador.

0: ya tenemos por acá todo listo. Está todos los equipos conectados. Ya tenemos acá todo listo. Es más, vamos a probar por acá sonido. A ver si ya tenemos todo check para darle, obviamente, play a sus canciones favoritas a través de el WhatsApp 310-4282-929. Ustedes se pueden parchar ahí y nos pueden contar cuáles son sus canciones favoritas para darle play aquí al mixeo. Ya está listo, mi gente, todo eso acá. Entonces, ¿dónde van a caer ustedes? Al WhatsApp 310-4282-929. Voy a mixear de todo, ¿listo? Vamos a arrancar con dancehall, vamos a meterle algo de clásicos del reggaetón. Nos vamos a ir con música electrónica también, por esos clásicos del 2000 bien poderosos. Traemos reggae, traemos, ¿por qué no?, un mixeito de salsita bien sabroso. Traemos algo de rock en español, eso pinta bueno. Entonces, párchense ahí con mix a través del WhatsApp 310-4282-929 y le damos play a sus canciones favoritas en este weekend. Aquí arranca el mixeo.
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0: Están escuchando Mix Radio, por acá Mauro López mixeando tus canciones favoritas en Mix Radio 24/7.
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0: Bueno, continuamos en esta tarde. Weekend, sábado, jornada futbolera, mundial a esta hora, 1-1. Alemania Costa de Marfil. Bueno, les quiero preguntar, ¿qué tal este mixeito de canciones? ¿Qué nos faltó? Por favor, háganmelo saber. ¿No les gustó? ¿Quieren otra música? Pártense ahí conmigo en el WhatsApp. Ustedes son mi compañía, mi dopamina, mi buena energía. Así que los espero por ahí en el WhatsApp 310-42-82-929. ¿Qué canción tienen en el radar para este weekend, para este fin de semana? ¿Qué se les antoja? ¿De qué están antojados en esta tarde? Bueno, recuerden que este próximo martes 23 tendremos nuestra fan zone, por supuesto, en el partido de Colombia frente a Congo. Y las puertas se van a abrir a las 5 de la tarde, tanto en el Parque El Tunal como el Parque Fontanal Villa del Río. Pero ¿qué hay que hacer para ganar boletas? Simplemente ustedes van a escribir a través del WhatsApp la palabra Colombia y de una les vamos a estar entregando boletas. Y me envían una nota de voz diciendo, Mauro, yo quiero ir boletos para la fan zone este próximo martes y me voy a parchar en el Parque El Tunal o me voy a parchar en el Parque Fontanar Villa del Río. ¿Listo? Caigan por ahí, los vamos escuchando tarde de este sábado, fin de semana. Hola, Mix, saludos. ¿Quién anda por acá?
2: Floyd Menor y Cris me gusta un perreito.
0: Falto Gata Only, dice por acá, claro que sí, mi hermano. Eso ya viene, gracias por estar conectado con nosotros. Dice por acá, estoy en la 95, la programación 10 de 10. ¿Quién anda por acá? Hola, Mix.
3: Mix, vamos con todo de cabeza. Alex Gamboa.
0: Claro que sí, esa canción ya acaba de sonar, parcero, pero obviamente la vamos a incluir más adelante para que se la parche y se la disfrute ahí escuchando, Mix. Hola, hola.
4: Mauro, yo quiero boletas para ir a la fansom.
0: Claro que sí, de una escribe la palabra Colombia. Hola, Mix.
5: Hola, Mauro. Yo me voy a parchar en el Parque Fontanar. 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
0: Listo, vayan llegando ahí, vayan llegando con notas de voz, eso me encanta. Buena energía la que nos transmiten ustedes el día de hoy. Dice por acá, Mauro, yo quiero boletas para el Parque Fontanar Villa del Río. Claro que sí, lo vamos a dar boletas. Gracias por estar parchado con nosotros en este weekend, fin de semana. A ver quién más se parcha con nosotros. Hola, Mix.
6: Mauro, bótese ahí, Oreo. Felicidades por esa regia.
0: Gracias por estar conectado con nosotros, mi hermano. Un abrazo gigante. Feliz weekend, feliz fin de semana. Saludos para Álvaro, que se parcha también con nosotros. Hola, Álvaro.
7: Mauro, te faltó un pimpa y palma y bajando.
0: Amigo, traté de escucharlo, no se le entiende absolutamente un forro, pero bueno, esperamos que nos envíe nota de voz nuevamente para escucharlo, obviamente con buena energía, mi hermano. Mientras tanto, le damos play a los clásicos. Aquí está Tego Calderón, Mauro López mixeando tus canciones en este fin de semana. 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
2: Son las 5 de la tarde en punto, están escuchando Mix Radio.
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Están escuchando Mix Radio a esta hora tarde del sábado con muy buena música, buenas canciones para este weekend. Recuerden que el próximo martes 23 estaremos en la Fan Zone, que estará en dos lugares, en el Parque El Tunal y el Parque Fontanar Villa del Río. ¿Cómo ganan boletos? Simplemente envíenme una nota diciendo: Mauro, quiero boletos para la Fan Zone, quiero estar en el Parque El Tunal o quiero estar en el Parque Fontanar Villa del Río. Primero me envía la nota de voz y luego enviarme la nota de voz me escribe.

0: Nacional y el Parque Fontanar Villa del Río. Recuerde que los que ya ganaron boletas y los que han ganado boletas durante el día de hoy ya tienen que venir por las entradas el próximo lunes en horario de oficina de 8 de la mañana a 12 del mediodía y de 2 a 5 de la tarde. Bueno, me imagino que ya mañana también todo listo para ir a votar. Salgan a votar en paz, en tranquilidad. Compromiso con Colombia para que usted elija y después no se esté quejando, ¿no? Entonces, con toda la buena energía, mañana madruga, hace su voto. Si realmente le importa Colombia, seguramente usted va a estar allá en las urnas. Y esperamos que usted, pues, obviamente no se pelee con absolutamente nadie, con nadie de su familia, ni con su pareja. Cada quien es libre de tomar la decisión que le convenga. Si eso no le hace daño a nadie, entonces hay que respetar también el voto, mis queridos amigos. Bueno, voy a estar regalando boletos para nuestro gran Fan Fest el día de mañana. También estaremos entregando boletas y recuerden que también mañana tendremos el gran programa para los 2000 con Mr. Bravo. Luego a las 12 del mediodía ustedes se van a poder parchar ahí y disfrutar de todos los buenos clásicos de los 2000 para que se parchen con nosotros ahí. Los buenos oyentes que siempre pues andan ahí conectados a mediodía en Palante y para atrás, pues esta vez los domingos tenemos una nueva versión de un programa que se llama Pa' los 2000 con Mr. Bravo. No te lo pierdas, mañana 12 del mediodía. ¿Quién anda por acá? Hola. Saludos, Mix.
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0: Bueno, pendiente para Mundo Aventura, eso será más adelante. A esta hora estamos con boletos para nuestra fanzone. Recuerden, eso será este martes en el partido de Colombia frente a Congo. La previa la haremos desde las 5 de la tarde. Usted puede llegar bien tempranito con su familia para que se parche con nosotros y de una vez se prepare, por supuesto, a disfrutar de toda la fiesta del fútbol y de nuestra fanzone.
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ganadas en este fin de semana. Le damos mucho, mucho power a esta tarde. Espero que usted haya estado muy conectado desde muy temprano con nosotros. Gracias por estar siempre con toda la buena energía y escuchando Mix Radio. Soy Mauro.

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0: envíeme bandera de Colombia. Bandera de Colombia a través del WhatsApp 310-4282-929. Y a todos los que me envíen bandera de Colombia, les voy a dar boletos para la fanzone ya mismo.
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0: 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Terminó hace un ratico el partido entre Alemania y Costa de Marfil. Ganó finalmente Alemania 2-1 a Costa de Marfil. Y a esta hora seguramente hay mucho corre-corre. Hay que bajarle dos, mis queridos amigos. 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
0: Son las 5:58, están escuchando Mix.
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0: everybody, en este viernes escuchando Mix Radio 92.9. Llegó el fin de semana con toda. Y aquí el mixeo, el único, el original, el que te gusta, con el dueño del party, Andrés Party, por Mix Radio Bogotá 92.9. Bienvenidos todo el mundo ahí. Vamos a estar mixeando buenos clásicos, canciones del momento, el perreíto que no hace falta cada viernes y, por supuesto, la energía del dueño del party. ¡Let's go!
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